0: Bueno, entonces veamos. Es tronco para niñas.
1: Puedo peinarlo y maquillarlo. Y ahora miren esto. ¡Es muy hermoso!
0: Sí, tronco. Los chicos aman a tronco.

0: afilado como mi cipote.
1: 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Hazte el bigote, el ojete o las cejas. Salones de belleza. Hazte las uñas verdes, rojas o turquesa. Vicio heterosexual. Secreto.